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1: 6:04.
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3: 6 de la tarde, con 11 minutos.
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8: 6 de la tarde, con 30 minutos.
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8: 6 de la tarde, con 31 minutos.
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8: 6 de la tarde, con 32 minutos.
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0: 7:00 PM.
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1: 7 de la noche, con 33 minutos.

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0: 8 de la noche con 29 minutos. 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

0: Bendice, alma mía, al Señor y bendiga todo mi ser, su santo nombre. Bendice, alma mía, Jehová, y no olvides ninguno de sus beneficios. Él es quien perdona todas mis iniquidades, el que sana todas mis dolencias, el que rescata del hoyo mi vida, el que me corona de favores y de misericordias, el que sacia de bien mi boca, de modo que me rejuvenezca como el águila. Muy buenos días, El Salvador, pueblo amado por nuestro Dios, tierra de justos, de benditos. Gracias, Señor, por este nuevo día donde tus misericordias son nuevas, donde podemos adorarte y alabarte libremente. Gracias por El Salvador, tierra bendita de multiplicación y de bendición, Señor. Gracias por estas semillas sembradas en justicia, que son las oraciones, y que tú multiplicas al 100 por 1. Gracias por este cielo bendito de milagros. Gracias, Señor, porque podemos vivir confiados, porque tú reinas en El Salvador. Gracias por nuestro presidente, lo bendecimos. Bendecimos su familia, bendecimos su gobierno. Te pedimos que lo guíes en integridad y en tu luz. Tu palabra es tu luz. Gracias, Señor, por este nuevo día donde nos encontramos contigo con bendiciones hasta que sobreabunden. En el nombre de Jesús, muy buenos días a todos.
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0: ¿Cómo estamos? ¿Cómo estamos? ¿Cómo amanecimos? Llegamos al tal anhelado viernes. Llegamos al viernes.
1: Dime cómo hacemos.
0: Permítame por acá, dijo aquel. Por ahí, dijo. ¿Cómo estamos? ¿Cómo amanecimos? ...7203-5927... el WhatsAppito más caliente. Venite reportando, venite reportando. ¿Cómo amaneciste? Contame la chambra, contame la chambra.
2: Ya, buenos días, Mayito.
0: ¿Qué pasó, papi?
2: Buenos días, papá, cuénteme cómo está la vaina.
0: Aquí con Tokio, papi, con Tokio.
2: ¿Cómo está por aquí a estos lados, papá? ¿O qué onda? Está la bandilla hoy, bonito inicio de semana, ya está más viernesito. Antes sale el fin de semana, ¿no?
0: Llegamos el viernesito, papá.
2: Y a ni a Cristian, ni a Mar. Un saludo, por favor, ahí queda. ¡Suelo, allá, la noche, mira, muere, suelo!
0: Y hablando del suegro.
3: Buenos días, Mario.
0: ¿Qué pasó, papi?
3: Ese es bello.
0: Ey, vos solo sos mentiras que venís a San Miguel y que venís y nunca venís. Vos no te das permiso, Dinora y Amilet. Y así queremos mandarle también un saludito hasta los New Yorks, al mero Rudy. Activado. Saludito, papito. 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
4: Bravo. Buenos días, Mayito, buenos días.
5: Saludito,
4: hoy
5: papito.
4: Hoy es viernes.
5: Gracias por la preferencia.
4: Y el cuerpo lo sabe, muchachos. El cuerpo lo sabe.
5: Es una tarjeta que le
4: damos. 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
0: Ey, cuéntenme, ¿qué se les antoja para el próximo bloque? ¿Con qué arrancamos? Porque me toca irme a una breve pausa comercial. Cuéntame usted, ¿con qué nos vamos? ¿Con qué nos vamos a ir yendo? Pero antes vamos a ver qué nos dice para acá mi estimado Rudis.
6: Olis.
0: ¡Qué pasiones!
6: Feliz viernes para todos. ¡Feliz viernes, Lito! ¡Hasta Atlanta! Y a todos los que están en sintonía de la caliente. Saluditos, Mayo. Bendiciones.
0: Hey, gracias, mi estimado Rudy. Esperando que estés bien de salud. Ya estás en el trabajo. Y sabes qué es lo mejor. Que lo estás haciendo en sintonía del 90.1. La estación de los migueleños. Por acá viene también llegando Pedrito Ruiz. ¿Qué hay, Pedrito? ¿Cómo estamos? Buenos días, Mayito. Acá siempre de toque, activado con la caliente. Ey, cuéntenme pues entonces, ¿con qué nos venimos el próximo bloque? ¿Qué se les antoja, mis niños?

Vaya, venirme contando, decímelo, pues decímelo, ¿qué se le antoja? Vengo complaciendo. Vengo complaciendo con lo que usted quiere que yo le suene. Eso le va a venir sonando. O nos aventamos un bloquecito así de...

0: Le venimos poniendo cumbia entonces. Venimos. Pero espérame, Lito, antes que se me vaya a ir al corte. Vamos a ver qué nos dice Lito.
1: Entonces, que se me antoje. Se me han antojado unos pancakes con mielita y toda la vaina ahí del sabroso, con un chocolatito, si es posible. Ya, antiinflamando. Pero no sé si eso se puede complacer ahí en la caliente, ¿no? Si no, pues, ponete ahí el corrido de la cama de perdido, ya que, pues.
0: Va, ya rugiste.

0: Vaya, no me la voy a cambiar entonces, venimos con más.
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2: 6:40.
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2: 6:40.

0: 6:40 a.m.
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0: Basta, Rogelio.
1: Vaya, Rogelio, basta.
2: ¡Va los calcetines! ¡A ver!

0: Venite activando, pues venite activando. Me dijeron, ay, yo, levantame el ánimo, así que ahí vamos.
1: Yo no estaba en el rollo.
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0: Necesito full ready. Saludame ahí al mero peda. Ahí va rumbo a la panadería el Mori. Aquí estamos full ready, papá. Bendiciones, bendiciones de rico viernes. Que vengan esos recalentados, te digo. Saludos para el peda, al bolito choco de la panadería el Mori.
1: El papi rico activado. Aquí abajo con todos los piquipos.

0: Hola, hola, ¿qué tal?
1: Ay, ay, ay.
0: Eso es todo, Jefferson. Espérame, te voy a... Solo por eso te lo voy a poner así, mira.

0: Y el Power Ranger, venga, le dijo.
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0: eso se llama enamoramiento.
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0: ¿Cómo fue? Tú. Codo la señora. Y por acá dice, aquí estamos presentes, buenos días. Oli, saluditos, pasamos a desearle un excelente y bendecido viernes. Y desde ya, un productivo fin de semana. Que sea un maravilloso viernes lleno de éxitos y bendiciones. Bienvenido y gracias por alegrarnos el día a día. Por ese esfuerzo enorme que llega temprano. Animarnos y a darnos un color y sentido diferente a nuestra mañana. Gracias, Mayito. Se le quiere mucho. Abrazos a la distancia. Buen viernes. Aprenderlo. Así es.
2: ¿Cómo?
0: Si el DJ más malo aún está mimido. Mentira no son. Saluditos, Jefferson. Que come, que adivina. No.

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0: hay que mencionarte a ese narizón, Playboy. Saludame, lo mando, saludame a ese Playboy, a ese narizón de Jefferson.
1: No, hombre, si puede tener narizón, bueno, mentiroso. Te va a crecer la nariz, ¿oíste? Uno. Bailémosla, pues.

0: Semado Mayimbu, agarra tumbado bocina, puesto toda la perra llorenta a bailar, papá.
1: Así es, papi. Así.
0: Ahí para niño regañado de Noé Cancún, pues no se reporta.
1: No, ya se reportó. Ya se reportó. ¿Qué vas a querer?

por ahí, dijo aquel. María, alistame ahorita la trenzuda porque me voy a poner una que solo le voy a hacer ju. ¡Ja! ¿Cómo? Viene.

Por acá dice, buenos días, quería hacer un saludo para María Caballero hasta San José de la Fuente, de parte de Elías Reyes. ¡Qué bárbaro, papi, qué bárbaro! Viene. Pero antes me voy con esta.

¿Qué onda, Kevincillo? Bienvenido, papi. Pásenlo barrido. Traigo los asientos. Shh. Señora, usted que va en medio, camine para en medio, por favor. La que lleva así el maletincito, camine, mami, colabóreme.

¿Sí o no, Marino? Hey, saluditos para el combo de la R3 activado ya. Kevincito Ceseña ya activado con el 90.

0: Mayito, Mayito, buenos días, papi gringo.
1: ¿Qué pasó, papito chulo? ¿Qué hay, mi rey?
0: Espero que tenga un feliz fin de semana, que lo pase bien y que disfrute, y saludes y bendiciones. Ya sabes que aquí estamos siempre escuchando desde las 6 de la mañana, o sea, 4 de la mañana, el valor. Y andamos dándole con todo. Saludos, papá, bendiciones.
1: Hey, saludito, mi rey. Gracias ahí por la preferencia. Gracias por la preferencia. Me alegra que siempre esté activado, disfrutando de la buena programación.

0: No le cambie, que venga. Venimos con más. Seguimos con más cumbias en el próximo bloquecito.
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1: 7:06.
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1: 7:07.
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0: Vaya, seguimos entonces. Hoy cumbia más lentecita me pedían.
1: Buenos días, nene, buenos días, mi estimado Mayito DJ. Siempre estamos aquí, full activado con la estación oficial de los madrileños, con la 90.1, papá. El combo de la Ruta 3 dice presente. Y saludito ahí a la empresa Castro, ahí andan full activado. Y pues, te deseo un rico, delicioso viernes y pues, y un antesala de un fin de semana más, papá. Vamos a poner ese rico ambiente.
0: Hey, saluditos a todo el combo de la R3, en especial a la empresa Castro. Andan activos, como dijo aquel, andan on fire. Así que vamos así, miren.

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0: Hoy es Zuruyo, el negrito.
1: Hoy es Zuruyo.
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0: 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Usted sí sabe, mijita.
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0: Así toca entonces. 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
0: Por lo menos un pedazo se va.

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3: 7:00 a.m. con 36 minutos.
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3: 7:00 a.m. con 37 minutos.
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3: 7:00 a.m. con 37 minutos.
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3: 7:00 a.m. con 38 minutos.

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8: 7 de la mañana con 40 minutos.
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Por acá, mi estimado Genaro. ¿Cómo estamos, viejo? ¿Cómo estamos, mi viejo? Payito, ¿cómo quisiera volver de los semerarios, porfa? Dedicada. Más adelante venimos. Le vamos a poner un medio bloquecito así. Para dejarlos entonados para el eterno con mi estimado Jefferson y la conchería.

0: Bueno, y nosotros seguimos acá en el Evandón. Contarles que a esta hora de la mañana les traemos información de la buena, porque en cabina tenemos visita, tenemos a nuestros amigos de Acoal, de IRL, y con ello viene el licenciado Eric Sol, que nos trae buenas nuevas para la audiencia del 90.1. Y así le damos la cordial bienvenida a los micrófonos. ¿Qué tal, cómo está, licenciado?
1: Hola, buenos días, René, mucho gusto. Bien, gracias a Dios, finalizando semana. Aquí pues con toda la actitud del mundo, ¿verdad? A las puertas de un fin de semana y poder ir a descansar con como todo, ¿verdad?
0: Excelente, licenciado. A ver, coméntenos un poco, Lee. 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
0: Excelente, licenciado. De antemano, darle las gracias por esta buena información en este cierre ya de semana y desearle a usted que pase un feliz fin de semana.
1: Gracias, René, también a ti y a toda tu audiencia. Feliz fin de semana, que puedan disfrutar en familia y sanamente.
0: Excelente, y nosotros seguimos acá con la buena programación del 90.5.

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3: 8 de la mañana con 10 minutos.

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1: 8:32
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1: 8:34

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¿Qué dice el bananero más caliente? ¿Qué onda, Mayito activo de la galvaniza más caliente? Dice, saluditos para el mero ruso hasta la ruta más caliente, la R2. En la ciudad donde no lo cuentan, sino que lo pesan. ¿Qué hay, papito? ¿Cómo estamos? ¿Cómo estamos? Saluditos para Marvin, saluditos para Wendy, a la Carmenza.

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El pisto en pareja Barrancos alegra corazones y termina siendo eso. Hola, buenos días.

0: Vaya, vamos, papi, dice. Hola, buenos días. ¿Me podrían saludar alguna cumpleañera? Su nombre es Doris Evelyn Ortiz de Aparicio. Hasta Dallas, Texas, va el saludo de parte de sus primos, madres, tío, esposo, hijos y toda la familia Ortiz que la rodean. Que la pase bien en este día especial y que siga cumpliendo muchos años más de vida. Son los bonitos deseos de Denis Ortiz. ¡Hey, felicidades! ¿Qué onda, Rafiña? Dímelo.
1: Ya hoy casi no nos reportamos porque, pues, no podemos, va.
0: ¿Y
1: pero
0: por qué, vos?
1: Siempre aquí en sintonía, la más encendida, papá.
0: ¿Y hey, eso por qué, vos? ¿Qué te está pasando, Ricky? Contame. ¿Por qué ya no te puedes reportar hoy dónde estás trabajando? Lo importante es que estás siempre en sintonía del 90.1.
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3: con esa música que estás poniendo. Un saludito a mi hijo Marvin, un saludito para Wendy. Estamos con Toki y la Carmenza. Siguen escuchando la radio a todo volumen en la Carmenza.
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0: Y también ahí sí queremos mandar un saludito a mi estimado chico Suave. ¿Qué onda, papi? ¿Qué onda? ¿Qué está haciendo?
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0: Ah, órale, pues órale, órale.
4: Tú y canta con tu actitud y eso me llenaba de inquietud.
0: Ellas son las 9:23 en todo el territorio nacional. Pero si me lo mandaste para una vez, ya la regaste entonces, papá, porque no lo puedo ver. Mándamelo normal.
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0: ¿Quién dijo miedo? Venite reportando, pues venite reportando 7203-5927. Contame dónde me regresa todo volumen a esa hora en la mañana. ¿Dónde estás disfrutando de la buena programación? De la estación de los migueleños. La caliente, la mejor que suena en Oriente.

0: Ey, qué barbo. Ey, cipote, amarrate bien ahí, no te me vayas a venir.
1: Es que ahorita ando, ya hoy estoy trabajando en lo que es en casas de madera, framing se le llama, y ando en el techo ahorita, entonces por eso no puedo pues reportarme.
0: Ah, órale, órale. Ey, pero con cuidado ahí, pajarito lindo, no te me vayas a caer. Porque si te me desbarrancas, error en el sistema y swing, abanica, va a decir. Dice, buenos días, Mayito. Ya andamos activos con el 90.1 en el pechito amarillo. El mero Jairito, ¿cómo estamos, mi papi? Ya en frecuencia carpeta y martillo. ¿Quién más viene llegando por acá?

0: Vaya, así nos vamos a ir una breve pausa comercial, no me le cambie, pero antes de... Porque viene llegando a llamar Lene, dice buenos días, Mayito, y activa en Camisería Reina. Vaya, contame, ¿con qué nos venimos el próximo bloque? ¿Con qué nos venimos? ¿Qué se te antoja?
1: ¡Papi Rey!
0: ¿Qué onda? Eso, bienvenido, papi, bienvenido. Ey, decímelo, ¿con qué nos venimos el próximo bloque? ¿Con qué nos venimos el próximo? ¿Con qué arrancamos? ¿Qué se te antoja? Banda, rock, electrónico. Decímelo, decímelo, hacémelo saber.
1: Un poquito de rock en español no cae mal, mi Mayimbu.
0: Va. Vamos a aventar un verso. Vamos a aventar un versus. Primer género a arrancar en el versus es rock. ¿A cuál le vamos a echar a pleito? Vaya, así que no me le cambies y decímelo. Después de esta breve pausa comercial.
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2: 9 de la mañana, con 37 minutos.
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4: Vaya, mire, vamos a empezar este versus así.

0: O vamos así. Aquí vengo, traigo vieja, a ver.
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0: la Peter.

0: ¿Con qué nos quedamos? ¿Con qué nos quedamos? ¿Rock o banda?
1: Nene, nene, nene, ¿qué vas a hacer?
0: Vaya, viene un punto para rock. El mero Gabrielito viene apareciendo acá de Terlaca, Honduras. Dice con todo, Maguito, saluditos activados. ¿Con qué nos quedamos, Gabriel? ¿Rock o banda? No, mándamelo en audio, mándamelo en audio.
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0: que para que sea así, que sea justo.
3: Música banda, música banda.
0: Vaya, vamos uno a uno.
3: Banda, Mayito, banda, banda, banda.
0: Dos banda.
4: ¿Qué onda, Mayito? Buenos días.
0: ¿Qué, papi?
4: Déjate caer con todo el rock, mi hermano.
0: Dos. Gabrielito, en audio.
5: Gordo, good morning.
0: Good morning, qué contento te veo.
6: Banda, Mayito.
0: Tres.
7: Rock.
0: Tres.
3: Rock, poner rock.
0: 4.
3: Banda ya pusieron ayer.
0: 4-2. 4-3.
7: No se va, rock.
8: Rock en español y arranca ahí con los hombres G. Aquella que dice, devuélveme a mi chica.
0: Vaya.

0: Fíjate que no puedo leer mensajes de una vez, bo. No me da la PC esa opción.
1: Hey, ¿cómo estamos? Buenos días, La Caliente, buenos días, ¿cómo estamos?
0: ¿Qué ondas?
1: A todos. Mira, papá, si dímelo. Gana Roxito, dale, poneme, por favor, un día de suerte de Alejandra Guzmán. Va. Para ella, sé que la va a escuchar, para esa mamacita, la inalcanzable. Me muero por ella, men. Hey, ahí estamos, men, saludos a toda la audiencia.
2: Banda, por favor.
0: Próximo bloque, Elena. Próximo bloque.
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0: Mayo, ponete un bloque de rap para levantar los ánimos. Vaya, venimos después.

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0: vaya. Nos vamos a ir a una breve pausa comercial y venimos con el regional mexicano. Iniciamos.
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0: Un poco del regional mexicano que nos estaban pidiendo un poco de banda, así que venite activando.
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0: Y nos viene llegando un mensaje que dice: buenos días, quiero mandar un saludo hasta la colonia Michel, hasta la chatarrera Arcides, para un amigo que le dicen el panza de burro. Porfa, gracias. De parte de Jonathan.

0: ¿Qué pasó, chico? Suave, dímelo.
1: Maito DJ.
0: ¿Qué pasó, papito?
1: Es viernes y el cuerpo lo sabe. Ya tú sabes. Saludos, brother. Ya tú sabes, aquí en La Movida. Ahí un saludo para todos ustedes. Escuchando la buena música de Caliente 90.1. DJ Maito, Maito DJ. Un fuerte abrazo, mi brother. Y saludo para Lito. Dímelo, Lito. Oye, ya es viernes. A descansar este fin de semana y prepararnos para el lunes. El fin de semana se va rápido. Bueno, un fuerte abrazo. Buen día, feliz viernes.
0: Saludito, mi estimado chico suave. Ya.

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8: 10 de la mañana con 35 minutos.
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0: hacia el son del merengue. Bueno, ya son las 11 con 17 en todo el territorio nacional. Por acá dice, con toda esa música, saluditos para mi hijo Marvin, saluditos para Wendy, hasta la Carmenza.
1: Claro, tonto.
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0: ¿Por qué será que le dicen la langosta? Por tenazuda, dice. Por tenazuda.
1: Mamá, Chucky me ama.
0: Oyente, Chucky.
2: Hola, vos. ¿Qué pasaba a saludar a la audiencia? Los extraño mucho.
0: Fíjate que la audiencia te extraña también.
2: No, no, yo no creo.
0: Han estado preguntar y preguntar.
2: Enséñame los mensajes.
0: ¿Los de mi teléfono o los de la radio?
2: ¿Dónde te están preguntando?
0: Te diera el teléfono, pero no tiene carga.
2: Chavarrito, chavarrito. Ah, no, no está.
0: Ahorita anda ya. Haciéndose ju.
2: ¿Qué tal? ¿Cómo están? Buenos días. Espero que se encuentren muy, pero muy bien. Placer enorme de saludarles, muchachos. Ya tengo aproximadamente casi un mes, ¿verdad? Casi un mes. Sí.
0: Por ahí.
2: De no estar en cabina con ustedes. Pero ya volverán esos días en el que no tendré nada que hacer allá abajo y subir acá a atenderlos a ustedes. Mientras tanto, tengo muchísimas, estoy un poco saturada de un poco de cosas, pero por ahí vamos. Ya casi saliendo. Mientras tanto, acá estamos saludándoles, diciéndoles aquí estoy. Estoy bien saturada, pero bien
0: diciéndole
2: extrañándoles
0: presente.
2: Igualmente. Ajá, es correcto.
0: Tanto sea.
2: Yes.
0: Ay, ay, ay, ay, ay. ¿Cuándo yo, pues? Arroz San Pedro es una fuente de fibra, vitaminas y minerales, perfecto para nuestra comida diaria. ¿A dónde es que yo te evito?
2: Yo como que te conozco.
0: Hablando de eso, Yami.
2: Dímelo.
0: ¿Nunca te ha pasado que has encontrado a personas en la calle y te han saludado de una manera como que te conocen y vos así, ellos sí te conocen, pero vos te quedas agarrando y el hámster dando vuelta que lo saludas tal cual lo conociera? ¿Y qué tal? Pues sí, saluda a la familia y vos y se van y yo, ¿y quién es este?
2: Me ha pasado, fíjate que cuando estaba embarazada, una señora que por cierto vende, no sé si frutas, afuera del Seguro Social, me dijo, hola, ¿qué tal? Ay, yo la sigo a usted en TikTok, pero eso fue ya, me dijo ya la como tercera vez que me iba saludando y así como que éramos grandes cheras, ¿verdad? Y yo, interesante. Y eso que para ese entonces, digamos que empezaba a meterle bastante contenido a redes.
0: Sí, porque han
2: porque
0: pasado
2: siempre pasa,
0: miles de años,
2: digo. Pasa una etapa en que le fulias a la red y después pasa otra etapa en que le pones como una pausa, como más tranquilecho, que es en la que yo estoy ahorita, pero podrás entenderme el montón
0: en
2: de cosas.
0: En la relajación.
2: Que galán relajación, no me queda tiempo de hacer contenido porque paso demasiado ocupada. Ese es el detalle. Apenas y me siento a hablarles a ustedes.
0: A regañarnos. Por acá dicen saluditos, mi querida Yami Yami. Bendiciones.
2: Hola.
0: Masivas, cuídese mucho y gusto enorme saludarle y escucharle. Un abrazo, se le quiere.
2: Isabelita.
0: Sí, desde Ciudad Gótica.
2: Saludos, Isabelita, ¿qué tal? ¿Cómo está? Espero que se encuentre muy bien. Le mando un abrazote enorme para usted. Mire, ¿y cuándo va a venir? Usted ya días no viene por estos lados. ¿Qué le ha pasado?
0: ¿Ya no me le dan permiso o qué?
2: Mínimo, mínimo.
0: ¿Será vos?
2: Puede ser, a lo mejor.
0: Quizás me puede volver a repetir la pregunta.
2: Mezclas en vivo. Machito DJ. Hola. Cerrame. Gracias.

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2: 11 de la mañana con 34 minutos.
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1: Bendice alma mía al Señor y bendiga todo mi ser su santo nombre. Bendice alma mía Jehová y no olvides ninguno de sus beneficios. Él es quien perdona todas mis iniquidades, el que sana todas mis dolencias, el que rescata del hoyo mi vida, el que me corona de favores y de misericordias, el que sacia de bien mi boca, de modo que me rejuvenezca como el águila. Muy buenos días, El Salvador, pueblo amado por nuestro Dios, tierra de justos, de benditos. Gracias, Señor, por este nuevo día donde tus misericordias son nuevas, donde podemos adorarte y alabarte libremente. Gracias por El Salvador, tierra bendita de multiplicación y de bendición, Señor. Gracias por estas semillas sembradas en justicia, que son las oraciones, y que tú multiplicas al 100 por 1. Gracias por este cielo bendito de milagros. Gracias, Señor, porque podemos vivir confiados, porque tú reinas en El Salvador. Gracias por nuestro presidente, lo bendecimos. Bendecimos su familia, bendecimos su gobierno. Te pedimos que lo guíes en integridad y en tu luz. Tu palabra es tu luz. Gracias, Señor, por este nuevo día donde nos encontramos contigo con bendiciones hasta que sobreabunden. En el nombre de Jesús, muy buenos días a todos.
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3: 12 del mediodía con 30 minutos.
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3: 12 del mediodía con 30 minutos.
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3: del mediodía con 32 minutos.
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Se murió Don Quien Dice. Se murió Don John. Y su esposa Rosita no puede consolarse. Alguien que consuele a Rosita.

0: Reloj marcando 12 del mediodía con 41 minutos. Bueno, también Rafita viene llegando por acá. Hola, Rafa.
1: Buenas tardes, Jefferson.
0: Buenas.
1: ¿Cómo estamos?
0: Todo
1: por aquí
0: suave.
1: Reportando sintonía, que andamos full ready, como siempre en el jale, este
0: Eso.
1: Rico viernesito. Ya
0: Eso.
1: Solo esperando unas dos horas más para ver de echarnos unas cuantas, porque pues
0: no, está bueno,
1: la calor
0: está bueno.
1: lo pide, papá.
0: Sí, lo amerita, lo amerita. No, este calorcito, más ahí el video que me acabas de mandar... Está tremendo el calor y sinceramente pues hay que darle, papá, ni modo, el cuerpo, como vos decís, se resiente. ¿Y quiénes somos nosotros para oponernos y darle lo que el cuerpo pide, verdad, verdad? Oye, mi Nira. Hey, saludos hasta la Ciseña Móvil, Kevincito, que...

0: Oli, saluditos desde la República de Lavadero.
1: En este mediodía, Isabelita, en el lavadero, en serio.
0: No, ya no se le seca la ropa para más tarde. Saludos, Isabelita, saluditos a Katie también. Dígalo, dígalo, Kevin.
2: Buenas tardes, mi estimado Jefferson. Oye, me cayó un mensaje de la tóxica. ¿Cómo estamos, nene? ¿Cómo estamos? Sí, feliz tarde.
0: Gracias.
2: Y pues, un feliz fin de semana. Que sea muchas bendiciones, papá. Y ya saben, nene, siempre full activado con la atención.
0: Eso.
2: Oficial de los migueleños.
0: Eso.
2: Estamos, nene, estamos.
0: Claro que yes.

0: Hey, ¿qué onda, sensei de los senseyes?
1: ¿Qué onda?
0: Buenas tardes, Jefferson.
1: Buenas.
0: Aquí reportándonos desde la R2 de Santa Rosa de Lima.
1: ¡Ufa, calidad!
0: Activado con la 90.1, La Caliente. En este viernesito de antesala de fin de semana.
1: Sí, hombre.
0: Usted sabe que hoy es viernesito, después el cuerpo lo sabe.
1: Sí, correcto.
0: Y aquí, pues, esperando también, pues, las cortavenas de más tarde.
1: Ay, ay, ay, va a estar bueno.
0: Así que saluditos ahí para el mero Picker, hasta San Marco City, el Kevincito Cizaña. Igual pues para mi brother, el mero bananero, hasta la galvaniza más caliente, la rosa, la rosa.
1: La rosa, la rosa, la rosa la lleva. Bueno, sí, ya casi, ya casi. Bueno, más tarde vamos a ir ya comenzando a entonar. Y Ruso, ¿por qué no decirlo ya? El principio del fin de semana. Pues sí, hombre. Viernes. Una excusa ocupamos.
2: Nene, quería mandar un saludito ahí al colega, el brother ahí, al mero Toñito, que está full activado siempre con la 90.1.
1: Siempre.
2: El mero Toñito, alias, el Nuquita.
1: ¡Ah! ¡Saludos para Nuquita! ¡Bárbaro, bárbaro, bárbaro!
3: Buenas tardes, dinero.
1: ¿Qué onda?
3: Aquí escuchando.
1: ¿A dónde, vos?
3: Que tenés ahí nomás.
1: Sí, hombre,
3: el
1: buenísimo.
3: Camino, que estemos jugando en la calor, pero aquí estamos, dinero.
1: ¿Verdad?
4: Bienvenida. ¡Ay, niña!
1: ¡Ay, niña!
3: Saludando a Lenina, dinero, ¿no se ha conectado?
1: No, todavía no.
3: ¿Está en Lenina? Espero que esté viéndole, dinero, que ya está. Con algo así como que tiene. Espero que esté viendo. Saludos, Lenina. Siempre la calor.

Saluda para Suri Suri. Espérate vos que... Sí, vos, imagínate. No. ¿Cómo es la cosa? Aquí ve. Espérate, por acá me está pidiendo Juan Carlos de Rosalía. Me está pidiendo, va, espérame. Ahorita vamos a terminar el bloque de cumbias. Luego te vengo complaciendo la canción de Rosalía. La Rosalía. Bueno, nos vamos al estilo de...

0: bello, estimado Jefferson.
1: Gracias, igual.
0: Escucharme en este viernes. Bienvenido.
1: Gracias.
0: Hombre de poca fe, diría yo.
1: ¡Ah!
0: Con este gran solazo y juelan. ¡Qué quema! Y ese viento agregado, ¿no crees?
1: De verdad,
0: no,
1: ah, pues hombre, sí,
0: esa
1: sí,
0: ropa
1: sí.
0: En menos de 3 horas.
1: De verdad.
0: Está escurrida, aunque no lo creas.
1: De... No, ya me imagino.
0: Sí, eso está terrible, ese sol.
1: ¿Verdad?
0: Más agregándole viento, no se crea, no sé qué.
1: Sí.
0: Y puedo salir de la tarde a ropa y a estar seca, aunque no lo crea. Hombre de poca fe.
1: No, cómo no.
0: Abrazos en Dormir a la Distancia, esperando que esté muy bien. Y pues desde ya deseándole un excelente y productivo fin de semana.

0: Hey, nene, de taparte una ahí para la calor, papá, de taparte una. Ah. Mañana no trabajamos, nene.
1: Va.
0: Hey, no me dijiste que ibas a ocupar vigilantes. No, me dijiste, no puede ser. Yo con ganas de trabajar y no colaboran ustedes.
2: Sí, es no esperate. Ya vamos a gestionar
0: solo
2: eso.
0: Solo él puede facturar, solo él.
2: No.
0: Hoy es viernesito, papá.
2: ¿Verdad?
0: Qué reggaetón, nada.
2: Nada.
0: Merengazo mejor, papá.

0: Mix, papá, Mix.
1: Te digo con la media. No, me te cae un peludito para hacer el ahora.
0: No,
1: estamos a pleno de plata, lo tío. Bienvenido a tu turno.
0: Gracias, lo tío.

0: Mañana nene a esto. Un lugar que le gusta cuidado. Vean, ahí una, un restaurante donde hay comida rápida. ¿Puedo?
1: Hoy la tóxica.
2: Está, está bien, Soli. Ey, pero... ni los de la compañía telefónica están bien solicitados.

0: Chacho, pobrecito, ya estuvo que se perdió toda la siguiente semana. ¡Ay, ay, ay! ¿Y usted cómo sabe que lo están regañando? No me lo esté regañando, por favor. Vaya pues, vaya pues.
1: ¡Ay, Jasper! ¡Con Jasper! ¡Con Jasper!
0: ¡Amígala!

eso en el diario de un alcoholizado. Si le digo que no me hable a mí, no me cree. Ah, pero sí. Ah.

0: Todo, es que todo, todo va en la colada, menos yo. Ya regreso, voy a la pausa. ¿Qué pasó, Kevin?
1: Nene, creo que te voy a mandar mensajes del otro teléfono porque este...
2: Ah, lo bloqueaste. Sí, sí, cabal, ahora no, es que sí, cabal, no, ¿y cómo, pues?
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0: Juan Carlos, fíjate que esa la moto mami no me aparece a cabo. Mi cabo.
1: Y que no le digan en la esquina, papu, papu, papu, papu, que esa ella le mortifica. El venado, el venado. Buenas tardes, don Jefferson DJ. Ya estamos activados, más que asiento y al millón, papá.
0: Eso.
1: Ya andamos con todo. Hoy es viernesito y el cuerpo
0: sí,
1: lo sabe, papá.
0: Sí, claro.
1: Se aproximan unas heladas.
0: Callate, fin de semana con temperatura bajo cero.

0: Bueno, me dicen saludo para Elisa Vázquez hasta la 15 de septiembre que no se ha bañado.
1: Se siente el patadón, maena.
0: Superestrella de Aitana. Ay, Dios guarde, espérame.

0: para agarrar una zumba como la que se puso aquel.
1: Callate, ay, mano, callate. Lo van encontrando. Como dije, la arriba.
2: Te digo, nene, lo otro que queda rico por esta fecha es un simulacro.
1: Un simulacro. Un
2: simulacro, papá.
1: Vaya, papá, vaya. Estamos
2: ya en huele esto.
1: Simulacro, ¿qué dice la audiencia? ¿Qué dice la audiencia?
3: ¡Llevaron!
1: ¡Epo!
3: Horrible el día 43 saliendo para la rosa más grande.
1: No te creo.
3: Horrible. Dios. Más horrible que aquel, muchacho.
1: Horrible, fue horrible. Diga nombre y apellido, diga nombre y apellido.
4: Llegó tu marido, nega.
1: Llegó tu marido.
4: Ábreme la puerta, nega, que quiero abrazarte. Llegó tu marido.
1: Ah, bueno, dice que está ahorrando agua para la sequía que se aproxima. Ah, bueno, no, está bueno, entonces está bueno.

0: pregunta seria ya pasó. ¿Y usted cómo sabe?
1: Por haberme la
0: es que me han contado, he visto al vecino saltarse por la ventana. Yo lo he visto, sí.
2: Y después te andan buscando. Ay, ay, que le andas escribiendo a mi mujer. Y ella poniéndote que es soltera. Buscando ahí, que le andas escribiendo a mi mujer y ella poniéndote que soltera.
0: La más quemada.

0: poniendo a Rosalía, esa cosa del diablo, nene.
1: Calla, ¿y cómo? Pues ni más, después va a decir, no, Jefferson no me la pone, que pues sí, ni modo, pues vamos. ¿Qué dices? ¿Verdad? Qué lástima que no había una balada.
2: Saoco, papi, Saoco.
3: Chica, ¿qué dices?
4: Y aquel dándole vueltas allá en el bus, en la colchoneta. Aquel que te cuento.
1: Dijo la mujer.
5: Aquí en el parque hay promociones.
1: ¡Va! ¡Hay promoción! Vaya, tarjetas de fin de año se vienen.
6: No deja de estar poniendo a Rosalía, son cosas lesbianas.
1: Pues no. Ah, pero yo soy lesbiano.
2: Sí. Yo me transformo.
1: A mí me gustan las mujeres.
2: Yo me transformo.
1: Sí, es verdad.
2: Estrella, yo me transformo. Pasa de vuelta, yo me transformo.
1: Saludos para Jorge Guzmán. Está trabajando frente a Walmart y dice siempre que andamos haciendo una metálica. Saludos.

0: Me hubiera gustado ver esa competencia. ¿Cuál competencia? Te voy a contar, bebé. La calle no vida, bebé. Como un papo real, bebé. Este DJ toma, bebé. Chico, ¿qué dice? Mira, bebé. Si te vuelvo a besar, bebé. ¡Ey, no se pega eso, bo!
1: A ver si sirven de algo.
0: No, mejor es cierto, vos, eso es del diablo, cabal, porque... Imagínate, no, me...

0: Callate vos, suricato, sí, hombre.
1: Con gran sabrosura.
0: ¿Quieres gaseosa, me
1: dijo? Reina del baile que ambienta lugar.
0: ¡Ah! Y yo no, Isabelita, yo no salí corriendo, no. Yo solo vi que de la casa de la vecina salía.
1: Bailadora.
0: Se saltaron la ventana. Sale así, hombre.
1: Para así bailar.
0: No le mira, viejita, por allá andate.
1: La licuadora. La critican todas las señoras.
2: Decile que eres gaseosa, decile. Cada vez que te pidan algo así, cabal.
0: Ay, cabal, cabal. Que eres gaseosa. Saluda para el papá de mi cabo. El maestro Neto, le dicen que es el papá de mi cabo. Ey, pero fíjate que viéndolo bien, vos, se parecen. Sí, se parecen los dos. Nada más que la altura, no sacaste la de él, va. Pero sí se parecen.
1: Cuando baila el merengue, todo se olvida.
2: No importa. Guau, guau, decime mejor.
1: Ella goza del ritmo con gran sabrosura.
0: Señores, subiendo la medalla milagrosa.
1: Mira.
0: Y se ha topado el tráfico.
3: ¿Cómo suena ese disquito?
0: Suena bien ese disquito, le dice.

0: No, Isabelita, mire, que yo le voy a... Es condenado también el vecino. Yo por eso no le dije nada. Y cuando el otro chamaco se saltó ahí por la ventana, yo no le dije nada.
1: Sí.
0: Saltando a la vecina. Suricato, fíjate de que venís en la dirección correcta. Desviate por el autoservicio y pensá en tu amigo Jefferson.

0: pasado nada.
1: Por la mañana.
2: De buscar compañeras para mañana. Vamos a ver una película nomás, vamos a ver pues. Y hay una película de...
3: Se busca compañera. Se busca acompañante.
1: Y el que no baile, que se vaya.
3: Para ir a ver El Hombre Telaraña. ¿Cómo es? El Hombre Araña. Saludos para mi buen amigo el ruso. Hasta la ruta 2, van a decir el bananero, que ya se activó desde la galvaniza más caliente.
4: Nada de gracias, nada. Una bolsa de pan que se lleve, aunque sea.
3: Pero mira, ve. Ya me traes el pollito. No, así sin broma, Suricato, ya me traes el pollito, porque sí, yo estoy viendo que te estás haciendo el mareado, y así no funciona la cosa, no, así no funciona la cosa, no, así no funciona la cosa.
1: La fiesta sigue hasta por la mañana, digan lo que digan, que aquí no sale nada.
3: Pobre su vecina, ya me la asaltaron y usted pensando otra cosa. Dice, cuando el río suena porque lleva una orquesta.

0: cine.
1: No, hombre, estoy hablando del que te pidió la Rosalía. Que ¡ah! Pan.
2: No, pero ya vos te estás viendo que me trae pollo. ¡Que se vaya! ¡Sáquelo! No, está bueno, bien protegido, bien protegido.
3: Nene, yo no sé vos, pero yo... Y abuelo, el aguinaldo está a la vuelta del esquino, papá.
2: Galán, vos que te van a dar aguinaldo. Aquí en otro cinco marín.
1: No, porque no me quiero fiar, fíjate, estamos jodidos ahí.
3: No, pero yo...
1: Hoy no me fía, mañana sí, me
2: dijeron. No, le estás en buen plan, vos. Tienes pena, Dorica, tú tienes pena. Hasta que se acabe.
1: Es que está llorando, lleve donde ahí en la radio. Por turno gana 75 bambas.
2: Centavos, pues.

0: Vamos a ir sacando los firulares a bailar, pues.
1: Solo les toca, sigan participando.
0: Ah, sigan viendo.
1: Lo bueno que allá en la posemilla está seguro el aguinaldo.
0: Ah, sí, cómo no. Cómo no.
2: Mi negrita, que me acuerdo. Ya viene su cumpleaños, papá. Sí. Vaya listándose,
0: no,
2: papá.
0: No.
2: Le vamos a conseguir una amiga, perdón, una muchacha que conozco, que es cachiporra. Lo que conocer.
0: Me parece tu idea.
3: El baile del perrito, sí que te va a gustar.
0: Saludos para la madre, para la mascota Isabelita.
3: Y es que yo tengo un perrito.
0: Mira, hablo,
1: Galán Aquilba, vos. Dos sobrecitos recibe.
0: Sí,
1: uno de patronal y otro de la cooperativa.
0: Son tres o cuatro que recibe, no solo dos son.

Edina, a mí se me hace que Jefferson era el que andaba ventaneando como gato y que el vecino era... Es que yo pasando iba, Edina, yo pasando iba.

0: Voy pasando, iba. ¡Cae! ¡No haga bulla, Isabelita! ¡No haga bulla! Señores, ya regreso, voy a la pausa.
1: Entonces tengo suerte, nene, tengo suerte que no sea vecino tuyo.
0: ¡Pum! ¡Ah! ¡Callado!
1: Si no, solo dijera, ya me exhibiste.
0: Yo pasando IVA.
2: 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Impresa Talleres te da la hora. 1:30 p.m. Muévete con Greenflex. 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
2: 1:31 p.m.
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Suelten su pareja, suelten su pareja. Suelten su pareja. Suelten su pareja. Yo quiero que los hombres le den la espalda por unos segunditos a las mujeres. Todos los hombres en la pista le den la espalda. Denle la espalda a las mujeres. Esto es Reynoso. Eso te incluye a ti también, cocodrilo, a ti también. Mujeres, si su pareja se ha portado mal, aprovechese ahora.

Después nos digan cuáles son las solteras. Levanten la mano las solteras. Y se han portado mal. Llámame. Mujeres que están allá afuera.

yo quiero, ahora que se volteen las mujeres, aprovechense muchachos, que se volteen las mujeres, volteense mujeres, no se hagan, no se hagan, no se hagan, muchachos, para, preparen a su pareja para darle su nalgadita, preparen su pareja, todo el mundo, para darle su nalgadita, Héctor.

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3: 2:30 p.m.
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3: 2:32 p.m.

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11: 3 de la tarde, con 34 minutos.

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1: 3 de la tarde, con 35 minutos.
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3: Ahí te va, chiquitita preciosa, y va para ti, mi amor.

0: Vivana siempre firme. Antesala, antesala la conchería, comenzamos. Porque 4 de la tarde en puntito vamos a darle con todo a la conchería. Saludcito, mi estimado Rafa, bien o más que merecido esa refrescante bebida a esta hora ya de la tarde. Me imagino de que ya faltan, 19 minutos para llegar a las 5 de la tarde. Mientras acá, 19 para las 4 de la tarde.
1: Edwin, mi puro grupo firme.
0: ¡Y échale, mi compa!
1: Y échale en acero usted también, viejo.
2: Échale.
1: Tequila de vaso, viejo. Compa. Saludcita, padre.
2: Saludcita, compadre. ¡Ya lo tomó!
0: Ah, perdón, a las 6, entonces. 2 horas de distancia, así ya van a ser las 6 allá. 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

0: palabra.
1: Bueno, sonando Nehemías, no sé qué onda, si fue antes, pero sonando ahorita esa canción que me está pidiendo.
2: No te pongas
1: el pelón. ¿Eh? El pelón, eres tú pelón.
2: Sada.
1: Es en serio, neta. Eres tú pelón.
3: Me pongo papi Ringy de Jefferson, me la pone. Ya llegó el pelón, cipote. Ya aterrizamos la avioneta. Aquí andamos más que al millón. Siempre conectado con lo mejor de lo mejor.
1: Eso.
3: Bendiciones, rey.
1: Bendiciones igualmente.
3: Y no se le olvide que por aquí anda esta cosita preciosa.
1: Suabello.
3: Más que al millón. Con DJ Jefferson me la pone
1: toda. Bueno, excelente, qué gusto escucharte de nuevo, pelón, por acá. Placerazo, placerazo.

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1: ¿Y la suya, viejo?
0: Por ahí está. Ahí anda.

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0: Chacateta.
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0: Bueno, a esa hora de la tarde vamos con información muy buena. Ya vamos a continuar complaciendo música por acá. Así es que les comento de que en la línea telefónica tengo al licenciado Juan Gilberto Ramírez de Laboratorios Suizos, que vamos a estar conversando de salud para cada uno de la audiencia de La Caliente. Licenciado, ¿qué tal? ¿Cómo está? Buenas tardes.
1: Pues mire, muchas gracias. Un gusto saludarles y listo para su interrogatorio.
0: Ok, excelente, licenciado. Vamos a comenzar y, por supuesto, hay un interrogante. ¿Es gripe o resfrío? Estamos en una época en la que muchas personas comienzan con estornudos, congestión, dolor de garganta y tos. ¿Estamos hablando de una gripe o de un resfrío?
1: Fíjate que, por lo que usted acaba de mencionar y los síntomas mencionados, estamos hablando de un resfrío o catarro, porque resfrío y catarro sí son lo mismo. Pero cuando hablamos de gripe es otra cosa. Lo que pasa es que, tendemos, pues así en el vox populi normal, pues tendemos a decir que gripe o que estoy resfriado, que ando gripado, ando agripado, etcétera. Pero vamos a tratar acá de una manera breve y pues sencilla ver ciertas diferencias. Vea usted, el resfrío y catarro, como usted bien lo mencionó, tienen síntomas, comienza de una manera, poco a poco. Primero estornudo, después viene congestión nasal, la secreción nasal, el goteo nasal, luego puede aparecer un poquito de tos, de repente hay irritación de la garganta, un poquito de dolor de cabeza y va poco a poco. Y el resfrío en un momento dado nos permite andar en las labores diarias con el uso después también de la mascarilla, por supuesto, y hay algunos que no se la ponen, pero siempre salen contaminando a medio mundo. Los resfríos son causados por más de 200 virus y pueden darse en cualquier época. Se exacerban en la época lluviosa, pero puede dar en cualquier época. Bueno, pero la gripe en cambio presenta síntomas más intensos. Puede dar, presenta fiebre de 38 grados centígrados arriba, dolores musculares, dolores de hueso, ¿cómo se llama? Dolores quiebrapalitos, ¿verdad? Escalofríos y un mayor decaimiento, y nos hace reposar, ¿verdad? Entonces, vea usted cómo es la diferencia. Y la gripe también es causada comúnmente por el virus de la influenza y se da en ciertas etapas del año. ¿Ya? Vea usted la diferencia. Y llega intempestivamente. ¿Qué le parece?
0: Bueno, interesante la verdad, y sabemos, quiero saber por acá si existe alguna pastilla que cubra cada síntoma de resfrío.
1: La mayoría de este tipo de pastillas para controlar los síntomas del resfrío sí son combinados, son llamados antigripales, así los conocemos. Pero sí, llaman un analgésico, un antihistamínico, un descongestionante para poder paliar la sintomatología de los resfríos, y algunos pues también llevan un antiviral agregado. Ahora, lo importante del caso y por qué estamos hablando de esto es que es importante la visita al médico para que él pueda determinar qué es, si es gripe, si es un resfrío o es una gripe, para que él pueda indicar perfectamente qué es lo que debe prescribir para cada tipo de patología. Eso es sumamente importante. Sin embargo, existen productos de venta libre que nos pueden ayudar en la recomendación en la farmacia, a través del farmacéutico y el dependiente profesional de farmacia. Sí, por supuesto. Una marca importante es Antigrip AM y Antigrip M. Antigrip AM es una tableta por la mañana y Antigrip M por la noche, una tableta también. Vea usted, ¿por qué AM y PM? Porque el de AM, como siempre andamos ahí, salimos, ¿verdad? Y todas las cosas y lo reposamos, pues entonces la Antigripa M nos permite pues andar haciendo eso sin tener sueño. Y el Antigripa M por la noche, es decir, nos ayuda a conciliar el sueño, a que duerma bien el afectado y deje dormir a los demás. Ahora, ¿puede acompañarse el resfrío de tos y de garganta irritada? Por supuesto que sí. Entonces vamos a agregar Broncohelix, que es un jarabe natural para la, es el jarabe natural para la tos a base de hiedra. Hay que nos ayuda pues a sacar las secreciones esas que están en el árbol respiratorio y que se crean en un momento dado por causa del resfrío. Entonces utilizamos broncohélice, y para la irritación de la garganta podemos agregar tocil caramelo. Chocar estos tocilos de estos caramelitos de tocil es una cosa bien rica pues, porque refresca la garganta y va disminuyendo la irritación. ¿Qué le parece a usted?
0: De verdad, muy interesante. Y coméntenos por acá, ¿es útil la vitamina C oral cuando tenemos el resfrío y después también de resfrío?
1: Pues fíjate que sí lo es. Claro, la vitamina C es un nutriente importante para el funcionamiento normal del sistema inmune, del sistema de defensa del organismo. Entonces podemos considerarlo durante el resfrío y después del resfrío para recuperación. Por supuesto que sí. Ahí podemos, hay una marca de laboratorios suizos que se llama Vitacil C masticable, y cada tabletita tiene agradable sabor a naranja. En dosis promedio pues anda entre 2 a 4 tabletas al día de Vitacil C masticable con sabor a naranja. Es muy agradable, es masticable, ¿verdad? Mira qué rico. Y hay que recordar siempre pues de que la vitamina C tiene un papel relevante en múltiples funciones del organismo. Es un complemento nutricional y apoyo a nuestras defensas. Pero qué rico es también, porque este es un complemento, pues, ¿verdad? Las tabletitas de vitamina C son complemento a la alimentación, porque qué rico es comer frutas ricas en los cítricos, ¿verdad? Que son ricos en vitamina C. ¿Qué le parece a usted?
0: Ok, de acuerdo, licenciado, por ahí para conocer cada una de estas marcas que ha mencionado, redes sociales, si lo puede agregar por ahí, el podcast y también alguna línea directa para conectarlos con ustedes.
1: Bueno, como no, el podcast Hablando de Salud con Laboratorios Suizos lo encontramos en las plataformas de YouTube y Spotify. Una invitación muy especial en esta ocasión para un tema precisamente sobre resfríos, para ampliar lo que hemos conversado el día de hoy. Hay otros temas, sin embargo, de esos continuaremos hablando en próximas ocasiones, en otras entrevistas. 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Y recordar siempre consultar con su médico de cabecera ante cualquier duda. Visitar a su médico por lo menos una vez al año, no esperar a que le duela algo para visitarlo. Visitarlo una vez al año por lo menos, de una manera preventiva, pues, ¿verdad? Y también nos puede ayudar el farmacéutico y el dependiente profesional de farmacia en el punto de venta.
0: Ok, licenciado, le agradezco toda esa información que nos ha brindado en esta tarde, y como ya lo mencionó, vamos a estar al pendiente para más noticias el próximo viernes.
1: Ok, sí, si Dios lo permite, pues seguiremos conversando de salud con Laboratorios Suizos y su servidor el próximo viernes. Y mucha salud y abundantes bendiciones para todos.
0: Excelente, igualmente para usted, licenciado. Con su permiso, vamos a continuar complaciendo con más música a través de La Caliente. No me le cambie, ¿eh?

0: No, yo sé que dijo que no se le iba a poner, como no.
1: Por mí.
2: Nene, solo puedo ponerme ahí. Ah, ya supérame, chiquitita.
0: Ya supérame. Espera, te la debo, Kevin, te la debo porque después de pausa venimos ya de lleno con la conchería. Oh.

0: Hoy creo que es viernes de reapariciones. Lonchito, buenas tardes.
1: Con la pambucha.
0: Bueno.
2: El otro bloque, sí quiero volver de los tembeleques.
0: ¡Oy, oy, oy!
3: Por perro te perdí.
4: Gracias, amigo. Gracias.
0: Ya sabes, mi hermano.
4: Yo pensé que solo ella me dejaba en disco, pero ya veo que mi hermano también.
0: No, eso jamás de los jamases. Yo sinceramente le digo una cosa. Ahorita venimos con Lomero, ¿verdad? Así es que se me va quitando ese modito. Y por favor, se me activa modo conchería. Por favor.

0: destaparle una ahí a Kevincito para que se le quite eso.
1: Vaya, Kevin, ahí le va.
2: Tu amor me entregaba.
3: Vaya, pues poneme ahí Las Puertas del Olvido.
1: Del Olvido. Ay, ay, ay, ay, ay, ay, ay.

0: pausa y al regreso venimos con la conchería, no me le cambie.
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5: 4 de la tarde con 6 minutos.

0: Compartir. Medida de moderación.
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10: 4 de la tarde con 9 minutos.
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0: quiero.
1: Ajá. Ok.
0: Las cosas.
2: Se las sabe, ¿va?

0: De él aprendí que decía sin miedo al éxito y zas, zas y zas. Bueno.
1: ¡Ay! Hola, Jefferson.
0: Hola.
1: ¿Qué tal, Jefferson? ¿Qué tal de lluvia por estos lados?
0: Dame, aquí no hay lluvia usted.
1: Lluvia, pero de calor, vaya.
0: Ah, sí, sí, cabales, José.
1: ¿Cómo está usted, Jefferson? Yo vengo llegando de Santa Rosa, Jefferson.
0: Ah, ¿en serio?
1: ¿Cómo me le ha ido, Jefferson?
0: Bien, bien, muy bien.
1: ¿Quién me lo ha peleado,
0: Nadie. Hasta el momento nadie, mi amar, hasta el momento nadie.
2: Desde la canción de los pajeros, pues, y te creo.
0: Mira,
1: ¡hola, Jefferson!
0: Te voy a decir una cosa, Nehemías. Vaya, mira,
1: ¡hola, Jefferson!
0: Te voy a decir una cosa, Nehemías. Vaya, esa viene después de

0: Jefferson, póngase la canción.
1: ¿Cuál?
0: De que te amo, de Temerario.
1: Viene, viene.
0: Y poco a poco yo.
1: Vaya, esa es la canción que yo tengo antes de Te Amo de los Johnny. Ya la tenía agregada en la lista. Ya veo, voy un paso adelante, ¿va? Por algo le dicen el que te la pone toda.
2: ¡Dátelo, Jefferson!
1: ¡Dátelo!

0: es verdad. Al poste de la pared. ¡Uy!
1: ¡Está el juego, mi padre! ¡Jefferson! ¡Vamos a echar juego del calor, Jefferson!
0: ¡Ah! Yo pensaba que era otra cosa.
2: Componete, nene. Juego no llueve, aquí. Componete, viejo.
0: ¡No se puede!
1: Creo, en serio. Wow. Dijo, mascota.
0: No sin comentarios. Pero.
3: ¿Ingeniero?
0: ¿Qué pasó?
3: Mira, poneme acá.
0: No te
3: mira,
0: veo.
3: Mira, el viejo que me gira las manos. Los fajeros, poneme, mamá.
0: Ya viene, ya viene. Sí, ya viene, ya viene. Relájate, por favor. Por afor.
4: Decía, la vas a matar, Doc.
0: ¡Qué belleza, Doc, qué belleza!
3: Componete, Chucho. Cede a la palabra de Cristo.
0: ¡Vinagre!
3: ¡Wilson!
2: No conocí. Como dicen por ahí, nene, de aquella no se lo esperaba. Imagínate, nene.
0: Yo pasando iba.
2: Pero si mañana no trabajo, va. Todo puede pasar. Bueno, va. Es un día libre, un día de descanso.
0: Bueno, mañana no trabaja. Call me, baby.
5: Poco a poco yo.
1: Ajá. El lunes la conejita mala va a estar de cumpleaños.
0: Adivina.
1: El lunes 17.
0: Me acuerda.
1: Entonces va a estar de cumple, Jefferson. No sé si es 17 el lunes, Jefferson. Pero sí. Que va a estar de cumpleaños, sí. Va a estar de manteles largos, Jefferson. Ahí le voy a acordar y ahí me la saluda y me le pone una canción.
0: Sí,
1: de
0: hombre.
1: Jefferson. Salude, le manda a ella siempre. Yo le digo que hablo con usted y me dice.
0: Ah, de verdad.
1: El lunes, la cuenta mala.
3: Mira ahí, ¿cuándo es que vamos a ir allá a la fiesta? Te dijiste que lo ibas a llevar.
0: ¿A cuál, bo?
6: Y poco a poco yo te fui adorando.
4: Componete, vinagre, componete.
0: ¿Para qué, bo?
3: 43 aquí para el lado de la Unión, vieja.
0: No te 43. Creo. Ay, Dios guarde, dale volumen.
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0: Ah, Santa Rosa. Creo, mañana creo que comienza, si no me equivoco.
3: Hola, Pedro. Se vive, antes se vive allí, papá. ¿Qué me dice? Ahí se la caliente, ¿ve? ¿Sí? ¿Ah? Mi cruz. ¿Cómo?
0: Hola, caliente.
3: Aquí estamos.
0: No, ya estaba Kevin. Frío, ya estaba
3: la
0: frío.
3: La caliente.
0: Ya estaba frío.
3: Venimiento, un trabajo, Kevin. ¡Ay, niño!
0: Que nosotros ya no somos la caliente, somos la fría. Falsa calumnia hecha a... Vaya, ya escuchó. Mañana.
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7: Nomás hablaste de Santa Rosa, como sabes que ahí abundan los.
0: Ah, sí.
7: Los pipianes, va.
0: Sí, hombre.
7: Y sale aquel, mira.
0: Mira, no te digo, pues.
8: Te fui adorando.
0: Ah, ¿a dónde?

0: componente, vinagre, componente.
1: Ahora fui a la feria, Jefferson. Ya fui a ver,
2: niña,
1: Jefferson,
2: ¿cómo
1: están las ruedas?
2: No, no ha comenzado, mañana comienzan.
3: Mañana que ya no esté, dijo la canción.
2: No, yo le digo mañana, mañana inaugura la fiesta de Santa Rosa, lo que yo estoy diciendo, mañana. Mañana. ¿Por qué eliminan los mensajes, vos? Va, pues.
1: Jefferson, así no me gusta, Jefferson, que no ponga la canción entera, Jefferson. Empiézala de nuevo, hombre, que no la escuché.
2: Va, y usted no la está cantando todavía, no, hombre. No, no está. Tampoco no es cumpleaños. El lunes sí, porque es cumpleaños de la conejita mala.
4: No, dije, no, es Cancún, que ya están, dice.
2: Ah,
4: de subirse bien él, dije, la que está atrás del zipper, dice.
2: Ah, bueno, lo dice por experiencia propia. Ya la disfrutó entonces.
5: Jefferson, te la pone, la Brenda, que quiere, la quiere completa.
2: ¿Cuál? ¿Cuál quiere?

0: Vaya, viene después de pausa. No se baja todavía, va. Sí, es que tengo que complacer una más, una más.
1: Jefferson,
0: ¿qué pago?
1: No se ha malado con ella, con la
0: toda.
1: No,
0: sí,
1: así, ¿qué está pidiendo? ¿A dónde está el dilema, pues?
0: Ah, sí, sí. No, pero sí,
1: la
0: sí.
1: La canción, vea.
0: No, por eso. La sí, canción. Claro. Es la canción. Después de pausa se la voy a poner toda.
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0: ¿A quién, Isabelita? ¿Quién?
2: Mirada. Que mi amor por ti es otra cosa que
3: probar. No, no comienza mañana, brother.
0: ¿Cuándo?
3: Comienza hasta el jueves la fiesta.
0: Ah, tío. vaya.
3: El miércoles el correo. Y ese chamaco, como sabes, que hay bastante, pues, que ha andado marcando territorio por alguno de ellos aquí, brother.
0: Yo creo que sí. Va, ya venía, Mari, como es de mentirosa. Imagínense, hasta el jueves comienza.
4: No puedo vivir.
5: Mañana. Mira, Tabito. Cosa no tiene madre. ¡Muere, gaviado!
6: Yo soy el Tagadá. Jefferson, DJ. Tela. Toda.
0: ¡Pone! No, a mí no. ¡Carlos!
7: Jefferson, yo vine al mundo a adorar a las mujeres.
0: ¡Oh!

0: Coja seria, va.
1: No me pudo enterar la canción. Me va a poner la canción de los Johnnys. Un dolor de los Johnnys.
0: Va.
1: Pero me va a poner toda esa canción porque vaya, la quiero escuchar en toda, toda completa.
0: Toda, vaya, viene toda. Un dólar, va. Así llama la canción, un dólar.
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2: 4 de la tarde con 37 minutos. 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
3: 4 de la tarde con 37 minutos.
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4: 4:38 PM.
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Bueno, mandan a decir que Mapache le manda saludos a Alfredo, que lo quiere mucho. Pero de otra manera, dice. ¿De qué otra manera será? Hey, Jeffer, poneme... Ah, yo creo que ya sonó, espérame, ¿sí? Sí, ya sonó, Julio. Jefferson, se le da el tiempo, me regala, por favor, la diferencia de Vicente. Bueno, bien.

Bueno, con esa canción la vamos a ir despidiendo. Así es que, complaciendo, cerrando con broche de oro. Ok. 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

0: Saludo para el Chelo Firpo de Temuas, el Autolote Rigoberto.
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2: Tal vez te puedes poner ahí Guerra Sincera de Guadalvicente. Si no, vamos a pedir Playboy TV. Ahí estamos.
0: Espérate, vamos a ver porque el tiempo ya no me da. Pero... pues sí, aunque sea un pedazo te vamos a poner de la canción.
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0: Gracias. Feliz tarde, cuídense mucho.
1: No, igualmente.
0: Y pues, gracias.
1: Ya sabe, ya sabe.
0: Habernos animado y alegrado esta tarde. Un abrazo fuerte y pues, que todo me le marche más que excelente.
1: Muchas gracias.
0: Fin de semana, bendiciones.
1: Igualmente.
0: Si se porta mal, no manos, manda la UBI.
1: Sí, hombre.
0: Y le llegamos.
1: Va, excelente. Llámalo. Igualmente, Isabelita, ya sabe, ya sabe. Muchas bendiciones, feliz fin de semana, que lo disfrute al máximo.
2: Batalla sin tregua.
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0: Sonia, saluditos. Feliz fin de semana para usted también. Bendiciones, Sonia.
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0: mi Amari, ¿qué nos dice por acá?
2: Tarde, Jefferson. Feliz tarde.
0: Gracias, Jefferson. Igual.
2: Que tenga una linda tarde y una linda noche, Jefferson.
0: Gracias.
2: Que Dios me lo bendiga.
0: Igual
2: gracias,
0: para usted.
2: Gracias por haberlo alegrado la tarde, Jefferson.
0: Bueno, igual. No, ya sabe, muchas bendiciones para usted también. Saluditos. Saludos para Alonso. Saluditos.
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3: No más ese...
0: Ahora sí, ya me voy. Salud.

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2: 5:34.
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2: 5:35.
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2: Border Patrol.
3: Oficial, soy el dedo. Se les acaba de pasar un hombre con muchos huevos.
2: Oh, shit. Ya nos vio la cara otra vez. Avisar a Highway Patrol que detener a ese cougar.
4: Hey, tú el del cougar. Detente. Es una orden.
2: ¿Por qué me paro, oficial?
5: Te paré porque quiero checarte los huevos. Enséñame los huevos ya. ¿Por qué te bajas el pantalón?
2: ¿Qué no me está diciendo que le enseñe los huevos, pues?
5: Esas miserias no querer mirar los de la cajuela.

0: Ahora sí, con qué muy dedo, ¿verdad, desgraciado?
1: ¡Ya no me pegue!
0: ¿Por qué soltaste la sopa?
1: Me obligaron, yo no quería irme a obligar.
0: ¡Cállate, hocico! ¿Cómo te llamas? ¿Cómo te llamas?
1: Le voy a decir la mera neta.

muchacho. Ya llevas muchos días tomando. Ya párale. Vamos, te voy a llevar a tu casa.

Y en esta noche nos acercamos pues confiadamente al trono de tu gracia, Señor, para alcanzar misericordia y hallar gracia para el oportuno socorro. Delante de ti venimos los cansados, los agobiados, los perturbados, los que tenemos temor, porque tú eres nuestro Salvador. Gracias, Señor, por permanecer en nosotros, por rodearnos, por levantarnos, por amarnos. Gracias, Señor, por este país hermoso donde tienes tus ojos fijados. Gracias por el Salvador, tierra bendita y cielos de milagros. Gracias por los mares, los ríos, las montañas, valles, por su gente, por esta hermosa población de justos, de hijos tuyos, que te agradecemos aún a tu bondad y tu favor en todo este día. Ahora que regresamos a casa, Señor, bendecimos nuestra familia, los alimentos, bendecimos nuestros pasos, porque en ti caminamos seguros. Gracias por nuestro país hermoso, por nuestro presidente Nayib Bukele, por su familia, por su gestión, por sus colaboradores. En el nombre de Jesús lo bendecimos y hablamos bien de nuestro país hermoso. Bendito sea el Salvador desde ahora y para siempre. En paz nos acostamos y asimismo dormimos, porque solo tú, Señor, nos hace vivir confiados. Muy buenas noches, El Salvador.

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2: 6:02 p.m.
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